11 50 25 95 10 es nuestro WhatsApp. Y acá nos llega mensajitos. Hola, Metro, estamos escuchando en familia desde Chajarí, Entre Ríos. Somos Bruno, Viviana y los chicos. Acá estamos comiendo una picada, festejando la primavera. ¡Qué lindo! Besos ahí a Entre Ríos y feliz primavera. Gracias por escucharnos. Acá también Marce nos manda foto de su cena. Y está cenando una sopa de municiones con verduras, pero qué rico, por favor. No hay nada mejor que la sopa cuando hace frío. Yo creo que lo mejor del invierno, bueno, igual ya estamos en primavera, ¿no? Pero lo mejor del frío es la sopa. Creo que no tiene estación, ¿eh? Se toma en verano, se toma en primavera, en invierno, en todo. 11 50 25 95 10, llega Julieta Venegas. Algo está cambiando.

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0: así es Píndola, la rumbita sonando en Metro Power Hits. Bueno, se viene un mega operativo histórico por la visita del Papa. ¿Cuándo va a ser? Va a estar en Argentina del 8 al 11 de noviembre y se esperan hasta 7 millones de personas entre Buenos Aires, Claypole, Córdoba y Luján, con un comando unificado que va a funcionar durante 120 horas. Por ahora no está definido si va a haber feriados o asuetos para facilitar la participación de los fieles, y la Marcha del Orgullo prevista para el 7 de noviembre seguirá en esa fecha. Desde el gobierno confirmaron que está contemplada dentro del operativo y que no va a modificar el esquema de seguridad. 9 de la noche, 17 minutos, 12 grados en la ciudad de Buenos Aires. Hay más canciones por delante.
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Es Maná, si no te hubiera sido sonando en Metro Power Hits. Vamos a repasar el estado del tránsito. La línea E del subte ya funciona con su frecuencia habitual. Recordá que las estaciones Entre Ríos y Urquiza están cerradas por obras de renovación integral. Autopista Buenos Aires-La Plata quedó liberada la reducción de calzada en el kilómetro 48 sentido a La Plata por un vehículo detenido. 10 grados en la ciudad de Buenos Aires. Cielo ligeramente nublado. Mañana martes, segundo día de la semana. Mínima 6, máxima 14, cielo parcialmente nublado. El miércoles, ya entrando a mitad de semana, nos espera una mínima de 7, una máxima de 18 grados y el cielo algo nublado. Llega Charlie Puth, esto es Marvin Gaye.

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0: BTS, Swim en Metro Power Hits. 20 minutos faltan ya para las 10 de la noche, 10 grados en la ciudad de Buenos Aires, y seguimos acompañándote con las mejores canciones en este comienzo de semana, en este comienzo de la primavera, que está fresquito, pero bueno, le ponemos onda, por supuesto, acá. Ahora a vos, que estás ahí del otro lado y que te encanta Ángela Torres. Bueno, tengo para contarte que Ángela anunció su segundo Movistar Arena para el próximo 8 de diciembre, feriado encima, el 8 de diciembre. Agotó todo para el día 9 y por eso sumó esta nueva fecha, para seguir haciendo historia. En 7 meses nada más, agotó 2 teatros Margarita Xirgu, 1 teatro Coliseo y 3 Gran Rex, así que ahora va con todo para el Movistar Arena. 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

0: 6 minutos faltan para las 10 de la noche. Alanis Morissette, Thank You, sonando en Metro Power Hits. Bueno, ¿sos de los que tiene siempre el auto sucio? Ojo con lo que dice la psicología. Según especialistas, tener el auto constantemente sucio o desordenado podría estar relacionado con el estrés, la falta de organización y la baja autoestima. La idea es que el vehículo puede funcionar como un reflejo de cómo estamos llevando nuestra rutina. Cuando estamos saturados, algunas tareas como limpiar el auto, por ejemplo, quedan siempre para después. Eso sí, no significa que todo el que tenga el auto sucio tenga baja autoestima, claramente. También puede ser simplemente falta de tiempo o que para esa persona la limpieza del auto no sea una prioridad. Pero bueno, ya sabes, si tu auto parece una extensión de tu casa, capaz no tenés que ir a un lavadero, sino que te tenés que ir de vacaciones.
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Estamos en este lunes, en este inicio de semana y de la primavera. ¿Cómo viene tu día, tu noche? ¿Ya cenaste? Bueno, buen provecho si estás cenando. Y si estás trabajando todavía, quédate acá con nosotros porque tenemos las mejores canciones para segundiarte. Mira, en esta hora llega Diego Torres, Fergie, Ciro y los Persas y muchos artistas más. Yo soy Au Juárez y estás en 95.1.

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Ella es Dua Lipa, Training Season, sonando en Metro Power Hits. Bueno, hoy empezó la primavera. ¿Y cuánto cuesta regalar flores? Con la llegada de la primavera vuelven los ramos como uno de los regalos clásicos, pero los precios pueden sorprender. Mira, en Buenos Aires arrancan alrededor de 35 mil pesos y los arreglos premium pueden llegar hasta 300 mil pesos. Una media docena de rosas ronda los 65 mil y un ramo grande de girasoles unos 80 mil pesos. A ver, si querés quedar bien sin gastar mucho, hay una opción que es las plantas. Un cactus, por ejemplo, puede conseguirse desde los 2.400 pesos, una margarita desde los 3.500 y una hortensia alrededor de los 19.000 pesos. 6 minutos pasaron de las 10 de la noche. Tenemos más canciones en este inicio de semana. Ahora llega Diego Torres a Metro Power Hits. Esto es Guapa.

0: Ricky Martin, Luan Santana, Extraño, sonando en Metro Power Hits. 11 50 25 95 10 es nuestro WhatsApp. Acá nos manda un videito el chino que nos está escuchando mientras trabaja y maneja. Y nos pone trabajando con la mejor compañía. Ahí va, me gusta que seamos tu compañía. 11 50 25 95 10. Acordate que también podés escucharnos a través de la aplicación Metro Power Hits 95.1. Y si no, por la web, que se escucha súper bien y es metropowerhits.com.
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She Baby Wow en Metro Power Hits. 10 grados en la ciudad de Buenos Aires, 8 la sensación térmica, mucho frío en este lunes, inicio de primavera. Cielo ligeramente nublado. Mañana martes, mínima 6, máxima 14 grados y cielo parcialmente nublado también. El miércoles nos espera una mínima de 7, una máxima de 18 y el cielo algo nublado. Ya para el jueves ahí sube un poco la temperatura y la máxima es de 22 grados. Ahora llega Fergie, esto es Big Girls Don't Cry. Bye.

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0: In Reverse, sonando en la noche de Metro Power Hits. 10 de la noche, 36 minutos, 10 grados en la ciudad de Buenos Aires. Sigue bajando la temperatura, pero ahora yo te quiero contar que la Creamfields Argentina anuncia a los artistas que van a participar de esta nueva edición. ¿Cuándo es? Agendalo, 14 de noviembre en el Parque de la Ciudad de Buenos Aires. Charlotte DeWitt, Fisher, Hugel, The Blessed, Madonna, entre otros íconos de la música global, van a formar parte de la próxima edición local del Festival de Música Electrónica más importante del mundo. Y con la producción, por supuesto, de Phoenix Entertainment. Las entradas están disponibles a través de venti.com.ar y acordate que acá te invitamos a todos lados, así que quédate escuchando Metro Power Hits porque se vienen sorpresas con la Creamfields para vos.
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0: Power Hits, Faith No More, Easy. Bueno, atención porque el nuevo iPhone 18 Pro ya registra un fallo en su Face ID. El error ocurre al intentar ingresar a aplicaciones protegidas como contraseñas o pestañas privadas. Si el primer reconocimiento facial falla y elegís reintentar, la pantalla se congela y el teléfono se reinicia automáticamente. Y aunque Apple aún no dio una respuesta oficial, los expertos aseguran que se trataría de un fallo del software en iOS 27 que debería corregirse pronto con una actualización. 15 minutos faltan para las 11 de la noche.
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0: Juanes, a Dios le pido, sonando en Metro Power Hits. Yo le pido a Dios que deje de hacer frío y que empiece el clima primaveral, ¿no? Por favor, te lo pido. 10 grados en la ciudad de Buenos Aires, mañana martes, mínima 6, máxima 14 y cielo parcialmente nublado. Acá me despido yo de vos. Gracias por acompañarnos hoy en este inicio de semana, inicio de primavera, de la falsa primavera. Gracias, Colo, también por la puesta en el aire, como siempre. Yo soy Au Juárez y nos vamos a reencontrar, bueno, mañana martes, segundo día de la semana, a las 7 de la tarde. Te espero para seguir compartiendo las mejores canciones, por supuesto. Que tengas una linda noche. Abrigate. Chau, chau.
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Son las 2 de la mañana y aunque todos duerman, la música no. Seguimos encendidos en Metro Power Hits 95.1. Para los que todavía están despiertos, los que están volviendo o los que recién arrancan la noche. En la app, en mph.fm o donde sea que estés escuchando, gracias por estar ahí, compartiendo este viaje. Seguimos juntos, vos y la música. 95.1.

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Buen día a las 7 de la mañana. Hace mucho frío. Ayer empezamos la primavera con un poquito de temperatura como nos merecemos, ¿no? De primavera. Y si te fijas en este momento, la sensación térmica está rozando los 2 grados. Sí, abrigarse en esta mañana de día martes 22 de septiembre del 2026, porque hace frío. Buenas canciones para darle inicio a este segundo día de la semana juntos. Claro que sí, soy Caro Martínez y estoy con vos en 95.1. Bienvenidos.

0: 7 minutos que pasan de las 7 de la mañana. Ed Sheeran, Shape of You. Atención, sí, está por empezar tu día. Hay algunas complicaciones, no tantas, con el tránsito de la autopista Buenos Aires-La Plata. Muy intenso sentido a Capital. Si vas hacia La Plata, no hay ningún problema grave. En la zona de Villa Lugano, Larrazábal, el 3100, incidente, un choque y vuelto, el SAME y los bomberos están trabajando en el lugar, así que hay demoras por esa zona. El resto funcionando con normalidad.
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0: 11 minutos que pasan de las 7 de la mañana. Taylor Swift, The Fate of Ophelia. Te contaba, sensación térmica 2 grados 7, mucho frío. Sabes que yo me olvidé de la bufanda y es clave para esta mañana que te engaña, porque está el cielo despejado, porque hay solcito, porque pinta bastante bien con una máxima de 13 grados, pero hace mucho frío en este inicio de día. Enrique Iglesias ahora, esto es Loco.
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0: 7 de la mañana, 18 minutos. Rosalía La Perla. 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

0: mañana 30 minutos y ayer nos sorprendimos todos con la historia que subió Luis Miguel en Instagram, donde se lo ve a él muy fachero, ¿eh? Y dice: Luis Miguel Tour 2027, nuevamente vamos a tener show, esperemos que cuanto antes anuncie las fechas. No viene a Argentina desde diciembre del 2024, así que todos muy emocionados por saber cómo será el tour de Luis Miguel, que anunció que vuelve a los escenarios el próximo año.
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0: 8:34 minutos. Ángela Torres, Torpe, en la mañana de Metro Power Hits. Una jueza porteña cuestionó la nueva ley penal juvenil, declaró inconstitucional el artículo y sobreselló a un adolescente de 14 años acusado de tentativa de robo tras considerar que es no punible y aclaró que la decisión se aplica únicamente al caso analizado. Sostuvo que aplicar el nuevo régimen vigente implicaría una respuesta regresiva para el adolescente, ya que antes intervenía a través del sistema de protección integral. Ataque masivo contra Ucrania. Rusia lanzó una masiva ofensiva con drones contra la ciudad de Zaporizhia como respuesta a las 1,000 aeronaves no tripuladas que atacaron distintos puntos del territorio ruso. Las autoridades ucranianas informaron que el ataque dejó al menos 5 heridos y provocó daños en edificios de departamentos, una universidad y un centro comercial. Torneo clausura por la 10ª fecha. Aldo Civi venció 1-0 al Atlético Tucumán e Independiente Rivadavia superó 1-0 a Barraca Central y Lanús cerró la jornada con un triunfo 2-1 sobre Estudiantes de La Plata. Con estos resultados, Instituto continúa como líder de la zona A con 22 puntos, seguido por Vélez y Defensa, mientras que en la zona B, Argentinos y Rosario Central comparten la cima con 18 unidades. Independiente Rivadavia y Gimnasia La Plata aparecen detrás.
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0: 7:43, Billie Eilish en Metro Power Hits 95.1. Acordate de abrigarte, vos que estás por llegar quizás al colegio, a la facultad, al trabajo. La clave es abrigarte la garganta, ¿eh? Sensación térmica todavía baja a 3 grados en la ciudad.
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10 minutos para llegar a las 8 de la mañana. Buen día. Empezó la primavera, pero hoy estás viviendo un invierno. 5 grados en la ciudad de Buenos Aires. ¿Cómo viene tu segundo día de la semana? ¿Está costando un poco más que ayer? Me contás en el WhatsApp que ya está habilitado para vos. 11 50 25 95 10.

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Buen día, buen martes, las 8 de la mañana. Salió el sol, ¿eh? Pero no te dejes engañar por el cielo despejado, por el sol, por la primavera, porque hoy es invierno en la ciudad de Buenos Aires. 3 grados de sensación térmica. Hace frío, abrigarse, hay buenas canciones, por supuesto, para que te olvides de eso y que puedas arrancar bien este segundo día de la semana. Un poco de Nicki Nicole, Avril Lavigne, Los Auténticos Decadentes, Karol G y muchos más. Soy Caro Martínez, estoy con vos en 95.1.

0: Styles. A las 8 de la mañana, ya 2 minutos. Atención, en Parque Chacabuco, 2 autos chocaron en Víctor Martínez y Zañartú, en Paternal. Carranza y Gavilán, también incidente. A ver, Villa Santa Rita, César Díaz, entre Cuenca y Campana, otro incidente. A manejar con precaución, que está complicada la mañana. Y atención, los usuarios del tren Sarmiento, que está circulando con demoras por problemas técnicos en Liniers.
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5 minutos que pasan de las 8 de la mañana. Lo importante en este martes es que te abrigues. No te preocupes de otra cosa. Sí, el tránsito está complicado, pero más complicado es el frío que se siente, 5 grados. Un invierno, ¿eh? Nos están engañando con la primavera de este año. ¿Qué pasa mañana? Mirá, miércoles, mínima de 7, máxima de 18, con el cielo parcialmente nublado. Y el jueves empieza a mejorar la temperatura, mínima de 11 y máxima de 23, con el cielo nublado también.

0: minutos que pasan de las 8 de la mañana. Nicki Nicole, baby. 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
1: 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El pronóstico de hoy: cielo cubierto de arroz recalentado con vientos de otra vez fideos desde el sudeste. Alerta amarilla por bajón a las 3. Mañana, en cambio, se espera un frente de comida rica llegando a tu oficina. 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

demasiado este tema, me da vibra de veranito, me da vibra de buena temperatura, por lo menos del cielo despejado. La buena temperatura te la debo. No sé dónde ha quedado la primavera que comenzó ayer, ¿eh? La sensación térmica sigue en 2.5 en la ciudad de Buenos Aires. Karol G, esto era Baby Wow, a las 8 de la mañana ya 27 minutos. Una nena estuvo 3 horas encerrada en un auto. Fue durante la madrugada, luego de que un playero de una estación de servicio advirtió que el vehículo estaba mal estacionado y bloqueaba el acceso, por lo que llamó a la policía. Los efectivos localizaron a su padre en un boliche de la zona y, según la reconstrucción del caso, la pasó a buscar y, en lugar de llevarla a su casa, la dejó dentro del auto, advirtiéndole que no diera aviso a su madre porque regresaría en una hora. Bolivia eliminó el subsidio al diésel. Transportistas, sindicatos y madre porque regresaría en una hora. Bolivia eliminó el subsidio al diésel. Transportistas, sindicatos y organizaciones sociales de

0: de diciembre, en caso de que la situación en Medio Oriente obligue a cancelar los grandes premios de Qatar y Abu Dhabi. Si bien todavía no existe una decisión oficial, las escuderías ya comenzaron a reservar hoteles en Italia y los responsables del circuito iniciaron los preparativos.
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0: 8:37, Drop Dead, Olivia Rodrigo, hoy 22 de septiembre, Día Mundial Sin Auto. Qué complicados estaríamos realmente si no lo usamos, ¿no?
1: ¡Para!
0: ¿A dónde llegamos? Día Mundial del Rinoceronte, mirá vos. Y Día Internacional del mimo, pero no del mimo del cariñito que haces, ¿eh? Sino del mimo ese que él parece que no lo ves, pero vos lo ves, ¿eh? Estelares ahora, es el amor.

0: 15 minutos para llegar a las 9 de la mañana. Cielo despejado con frío, a manejar con precaución porque todavía en algunos puntos está complicado el tránsito, el Sarmiento aún con demoras. Babasónicos, esto era El Loco.
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3: 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Son las 12:45. 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

0: 5 minutos para llegar a las 9 de la mañana. Justin Timberlake, buen día. Si estás del otro lado, empezando este segundo día de la semana, donde nos sorprendemos con la temperatura. Sí, mucho frío. 3 grados de sensación térmica. Contame cómo viene tu mañana en el WhatsApp, habilitado para vos. 11 50 25 95 10.
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1: 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Las 9 de la mañana de este martes. Hace frío, sí, abrígate 5 o 6 la temperatura, tengo lindas canciones para acompañarte en esta nueva hora. Soy Caro Martínez, estoy con vos en 95.1, bienvenidos, bienvenidas.

0: de la mañana hay complicaciones. Avenida Libertador y Avenida Intendente Bullrich, reducción en ambos sentidos por un incidente vial. El tren Sarmiento aún con demoras por problemas técnicos. Y en la autopista Ilia, sentido al centro también. Otro incidente a la altura de Salguero, sentido al centro. Mucha precaución y a manejar con cuidado porque es una mañana complicada con el tránsito.
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9 de la mañana, 5 minutos. Miley Cyrus Flowers. Flores que quizás te regalaron ayer o te regalan hoy en esta primavera que es invierno. Bueno, a ver, la temperatura cómo sigue. Máxima para hoy, 13 grados. Lo lindo del día es que está despejado en la ciudad de Buenos Aires. Mañana, mitad de semana. Mínima de 7, máxima de 18, parcialmente nublado. Y el jueves, mínima de 11 y máxima de 23 grados.

0: 105. Si estás en San Pedro, 89.9. Y San Miguel de Tucumán, 89.1. Buen día a la gente de Uruguay, que siempre dice hola en el WhatsApp, 11 50 25 95 10. Por acá, Rocío de Mendoza: primera vez que escribo, los escucho todas las mañanas, me encanta la radio. Gracias, amiga, bienvenida. Que tengas un lindo martes, acá estamos, No sé cómo estará el tiempo en Mendoza. Acá, transitando una primavera, medio invierno, con 3 grados todavía en la ciudad.
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0: mañana, 22 minutos, Maná rayando el sol. Recién te preguntaba, ¿no? ¿Desde dónde estabas? Por acá se iba sumando en el WhatsApp Ro, desde Mendoza, y acá dice hola, Orlando desde Coahuila, México, que me dice, son las 6 de la mañana y hacen 21 grados, así que sí, por allá en México está rayando el sol. Acá todavía seguimos con esta especie de invierno en primavera.
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Felices los cuatro, a las 9 de la mañana ya 26 minutos. Vuelve el tren a Santa Cruz. Una locomotora llegó a Jaramillo para incorporarse al proyecto de recuperación del ramal ferroviario que une Puerto Deseado con Las Heras, cerrado desde 1978. La iniciativa busca recuperar unos 280 kilómetros de vías para impulsar el transporte, la producción y el turismo en el norte provincial. Hasta el momento fueron reparados los primeros 20 kilómetros y la nueva etapa contempla avanzar hacia Las Heras. Apoyo militar a Arabia Saudita. El primer ministro británico confirmó que Londres aceptó el pedido de ayuda de Riad y que el operativo comenzará en los próximos días con un avión para reabastecer aeronaves saudíes. La ayuda se da luego de los recientes ataques de los hutíes de Yemen, donde la ONU condenó el hecho y pidió evitar una mayor escalada en la región. Boca ya conoce su calendario. El club xeneize enfrentará a Vasco da Gama por las semifinales el 13 de octubre a las 9 y media de la noche en la Bombonera, mientras que la revancha se disputará el 20 de octubre también a las 9 y media de la noche en Brasil. La otra semifinal tendrá como protagonistas a Atlético Mineiro y a Montevideo City Torque, que se enfrentarán el 14 y el 21 de octubre. Los ganadores de ambas series jugarán la final el 21 de noviembre en Barranquilla, Colombia. 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

0: Dice, feliz día, Caro, saludos desde mi trabajo en Loma Hermosa, siempre disfrutando de la buena radio. Buen día, soy Carolina de Tucumán. Bueno, toca ya, los escucho todos los días, muy lindo el programa. Gracias, amiga, que tengas un lindo día vos también. Acordate de contarme desde dónde te sumás. ¿Cómo está el clima por ahí? Acá viviendo una especie de invierno. 11 50 25 95 10.
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0: 52 minutos. Buen día, vos que te está dando el solcito que entra por la ventana. Sí, disfrutala con algo rico para desayunar, con un matecito y con buena música. Dua Lipa, esto era New Rules.
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0: Towers, Puerto Rico.
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3: Las 10 de la mañana en punto, buen día, buen martes. Segundo día de la semana donde a veces te cuesta un poquito más que el primero, que el lunes. Te digo que con esta temperatura que me hace acordar al invierno, cuesta, sí, 8.3 en la ciudad de Buenos Aires, pero el cielo despejado, solcito y buenas canciones para acompañarte. Un poco de Lali dentro de esta hora vas a estar escuchando. También la música de Coldplay, Andrés Calamaro, Nelly Furtado y muchos más. Soy Caro Martínez, estoy con vos en 95.1. Bienvenidos.

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Sube muy tímidamente, pero está subiendo la temperatura. 8.3. Para mí es el momento ideal para un cafecito, un matecito y las mejores medialunas. 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

0: 15 minutos que pasan de las 10 de la mañana, fuego en el juego, Eros Ramazzotti con Lali. Escuchá esta iniciativa que demuestra el amor por el deporte que tienen unas patinadoras argentinas porque quieren ir al Mundial que es en Paraguay para su temporada de debut. Es en octubre de este año y empezaron a vender rifas. Venden pizzas, obviamente, para llegar al Mundial para solventar todos los gastos. Emilia Rudy, Milagros Toledo, Sofía Morgade, Julieta Denami y Lourdes Delgado. Ellas tienen entre 14 y 17 años, son del Palomar. Compiten juntas por primera vez en el circuito internacional y lograron esta clasificación al Mundial de Patinaje sobre Ruedas en Paraguay, que va a ser, como te decía, en octubre de este año. Y obviamente, para llegar a la plata que necesitan, ya hace una semana aproximadamente que empezaron a organizar rifas, venden pizzas, galletitas y también las remeras con los sponsors después de los entrenamientos. Eso hace que puedan de a poco juntar la plata que necesitan. Así que yo como patinadora te digo, es tan difícil el deporte y cuando uno lo ama da todo por eso. Así que un abrazo grande a las chicas, que si quieren colaborar, el Instagram es @cuartetojuniors_WS. Me parece una hermosa iniciativa y obviamente para también impulsar el deporte y obviamente hacer el aguante a ellas, como te decía, Emilia, Milagro, Sofía, Julieta y Lourdes. La van a romper, chicas. Vamos a estar todos pensando en ustedes y obviamente deseándoles la mayor de las suertes para que en octubre de este año la rompan y ganen en el Mundial de Patín sobre Ruedas en Paraguay.
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10 de la mañana, 30 minutos. Vivir así es morir de amor, David Bisbal. Se está nublando, ¿eh? La ciudad de Buenos Aires va a estar así, medio raro, medio extraño, que no sabes si sacarte la campera, si abrigarte más, si ponerte un ratito al sol. 10 grados 8, acordate que la máxima para este martes, medio de invierno, en una primavera, solo llega a los 13 grados. Pero si ya empezamos a pensar en buenas temperaturas y en el próximo mes, yo te estoy hablando.

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10 de la mañana, 38 minutos. Alex Warren, Ordinary. Buen día por acá la gente que se está sumando en el 11-50-25-95-10. Soy Saradilla, pero trabajando con el camión por acceso oeste. Amigo, mucho tránsito por ahí, chino, que se está sumando en el WhatsApp. A ver, por acá, de Tafí Viejo, clima nublado, dice Caro. Bueno, por acá también, no entendemos en qué estación del año estamos, Vicentico, ahora esto es Morir a tu lado.

mañana. Buen día a vos que estás ahí por renovar el mate. A vos que estás ahí atendiendo en una verdulería, quizás, ¿le pegué? 11 50 25 95 10, acordate, desde la aplicación estés donde estés, Metro Power Hits.

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0: Love Never Feels So Good, Michael Jackson. 10:55. Buen día, si estás del otro lado, estamos haciendo la mañana de Metro Power Hit, la comunidad hitera que dice buen día en el WhatsApp, 11:50, 25:95, 10. Nosotros acá ayudándote a sobrellevar este especie de invierno en primavera, obviamente con buenas canciones.
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Buen día, buen martes, ya a las 11 de la mañana. Te digo que es mi hora preferida. En lo que va de esta mañana, 10.8 la temperatura, se está nublando, pero estamos esperando que de a poquito acompañe por lo menos el sol, porque la máxima solamente va a llegar a los 13 grados. Sí, hay buenas canciones para acompañarte. Bad Bunny dentro de un rato, Luis Miguel, la música de BTS y muchos más. Soy Caro Martínez, estamos juntos en 95.1.

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Teddy Swims, Lose Control, a las 11 de la mañana, 7 minutos. Atención, hay algunas complicaciones con el tránsito, ¿eh? Avenida Díaz Vélez y Avenida Coite, reducción de carril por un incidente vial. En la zona de San Nicolás, un incidente múltiple con 3 autos en 9 de julio y Corrientes. Está trabajando el SAME en el lugar. Y por último, en Panamericana, justo antes del ingreso a General Paz, así que también hay complicaciones por ahí. Don Omar, ahora esto es... Dile...

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0: Que pasan de las 11 de la mañana, se nubló Buenos Aires y hace frío, ¿eh? Ahora, precisamente, 10 grados, no más. Así que, si todavía no empezó tu día, si no saliste de tu casa, la clave es abrigarte. La máxima va a llegar solamente a los 13 grados. Mañana, miércoles, empezamos el día también con una mínima baja, 7 grados. Máxima de 18 y el jueves, ahí nos empezamos a amigar con la primavera recién, ¿eh? Mínima de 11, máxima de 23 grados con el cielo parcialmente nublado.
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0: Alejandro Sanz, no es lo mismo a las 11 de la mañana, 30 minutos. Llegó el momento para que te desconectes un poco de la realidad y te conectes con las cosas importantes, porque ahora te traigo las cosas que no te importan, pero que igualmente necesitas saber. En esta mañana nubladísima en la ciudad de Buenos Aires. Y seguramente habrás visto el video de la China Suárez que subió en sus redes sociales con la canción Training Season de Dua Lipa, que dice: correcto, no necesito manifestar porque ya llegó el hombre que pedí. Ella sentada en la ventanilla del auto cantando esta canción tan viral de Dua Lipa, con el auto andando, sí. ¿Quién estaba manejando? Mauro Icardi.
1: Ahí ella lo tenés.
0: Después se mete adentro del auto desde la ventanilla, le da un beso muy romántico, pensamos que iba a ser el video, pero esto creó un problema con el Ministerio de Transporte porque esto se viralizó en redes sociales y intervinieron las autoridades bonaerenses. Claro, pensaron que iba a quedar ahí en redes sociales, pero las autoridades bonaerenses descubrieron, que

0: Eso, como te digo, precisamente en la red social X, ex Twitter, y él le responde al Ministerio de Transporte que ellos le habían contestado un tuit que dice: dispusimos su inhabilitación preventiva antes de obtener una nueva licencia, deberá ser evaluado para determinar su aptitud para conducir. Y Mauri Cardi, muy ocupado realmente, se hizo importante en su agenda diaria y dijo: hola, buenas, quería saber cómo hicieron para inhabilitar la licencia italiana, la cual dispongo hasta el 2029. ¡Basta! Me parece raro que hasta el Ministerio de Transporte se cuelgue de las pelotas para tener un poquito de repercusión en los medios. Ocúpense de arreglar las calles para poder tener una mejor circulación en nuestro país, en vez de andar tuiteando y rascándose las bolas. Así fue. Así directo. No voy a omitir ninguna palabra porque la información yo te tengo que contar la verdadera. Entonces, Mauro siguió: dejen de meterle a la gente y pónganse a laburar. La licencia argentina hay que entregarla cuando la convertís a la europea. ¿Qué inhabilitación se quieren inventar? Todo por un ratito de chimento. Eso fue lo que le respondió Mauro Icardi, como te decía, por Twitter, a el Ministerio de Transporte. Así que vamos a ver en qué queda todo esto. Porque claro, él dice: yo tengo la licencia vigente, la licencia italiana, que también es apta para acá, hasta el año 2029. Así que por un video que arrancó como una publicación de la China Suárez diciendo: yo no tengo que manifestar, el hombre que yo quería llegó y está acá. Bueno, por esa jodita loca, ahora Icardi tiene que probarse psíquicamente apto para volver a recuperar su licencia de conducir después de este video viral, así que fíjate vos si vas a subir algún videito para hacerte mirar en las redes sociales. Chequeate mucho cuando te vence la licencia de conducir, o si tenés multas o esas cosas, porque algo seguro te van a encontrar. A ver, otra noticia que tenés que saber, que no te va a importar, pero atención, si sos fanático de la Navidad, Mariah Carey, ella está adelantando su gira, Christmas Time, claro. Esta canción, que la cantidad de guita que gana María Carey por esta canción, te digo que cuántas mansiones debe tener. Bueno, ya va a llevar este clásico navideño al Reino Unido y Malta, con fechas en Birmingham de a partir del 27 de noviembre. Si va para Londres el 30, Manchester el 2 de diciembre y una última presentación el 8 de diciembre en Malta. Ahí arranca toda la movida de la Navidad, así que ella ya está esperando. Yo no sé lo que va a hacer el fin de semana, ella ya está programando estos shows, porque claro, es la canción de la Navidad, y el que espera la Navidad también espera esta canción de ella. Es una de las mejores que tiene y ella lo sabe, por eso cuánto que ha ganado por un solo tema. A ver, otra cosa que necesitas saber, porque realmente es muy importante. Como te decía, que te fijes bien la fecha de vencimiento de tu licencia o cualquier cosa, fíjate muy bien en el momento de que hagas copy-paste, ¿sí? Copiar y pegar en las redes sociales, no vaya a ser cosa que te pase lo que le pasó a Laurita Fernández.
1: ¡Correcto!
0: Que tenía un acuerdo con una agencia de promocionar una serie que se llama Cautiva, y claro, le dijeron: che, tenés que hacer esto, esto y esto. Le detallaron un par de cosas a ella. Ella no se dio cuenta que literalmente copió y pegó ese mensaje. Le decían: Laurita, fíjate si vos podés recomendar la serie. Bueno, ella literalmente lo copió y lo pegó en las redes sociales. Esto obviamente se hizo viral. Ellos, cuando se hace viral esto, tratan de ser rápidos y borrarlo en las redes sociales, pero los tuiteros son más rápidos, ¿eh?
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0: No se puede hacer más lento, tenés que ser rápido. Claro, el mensaje que decía: hola, Laurita, ¿cómo estás? Te escribo para que puedas subir un post contando que ya se estrenó la serie Cautiva, etiquetando a... Y ahí ponen las marcas. Te dejo un mini guioncito para más información por si te sirve como referencia. Cualquier cosita me avisas. Te mando mil besos, gracias. Bueno, ella directamente hizo el copy-paste. Después se dio cuenta del furcio que tuvo ahí en las redes y decidió borrarlo, aunque como te digo, los tuiteros somos muy rápidos y lo vimos. Así que moraleja de estas noticias que no te importan pero que necesitas saber: chequeate muy bien todo antes, todo tu historial antes de subir cualquier cosa en las redes sociales. Estas fueron las noticias que no te importan del día de hoy, pero ¿qué necesitas saber?
2: Quizás se pueda hacer más lento.

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12 del mediodía en punto. Buen martes, bienvenidos, bienvenidas a los que se están sumando. Un día bastante nublado y con frío en la ciudad. 11 y 4 de temperatura, te acompaño un ratito más en vivo. Estamos juntos en 95.1. Bienvenidos.

12 del mediodía, 8 minutos. This was Dua Lipa en este martes con muchas nubes. Hay incidente. Avenida Perito Moreno y Las Palmas, reducción de carril por un incidente. Esto es sentido de Avenida Centenera. Data para que tengas en cuenta si estás por ahí. Quedan algunas demoras, ¿eh? Sobre Panamericana antes del ingreso a General Paz, también por el incidente que te había contado hace un ratito. Ahora escuchamos lo nuevo de Maluma y Shakira. Esto es Agua.

0: Del mediodía, 11:04 la temperatura, lazo, ojos marrones y ya nos estamos preparando para realmente disfrutar los días lindos con buena música. 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

12 del mediodía, 30 minutos. Ricky Martin, lo mejor de mi vida eres tú. ¿Cómo viene tu mediodía? Ya pensando en lo que vas a comer, bueno, el WhatsApp habilitado para que me vayas contando. 11 50 25 95 10. La temperatura sigue en 11 8. Mira, la máxima decía 13 grados. Yo te digo que ya al mediodía, si no llegamos ahí, lo veo bastante complicado. Miércoles, mínima de 7, máxima de 18. El cielo parcialmente nublado como hoy, que el sol va y viene. Jueves, mínima de 11, máxima de 23 en la ciudad de Buenos Aires. Y el viernes, ya pensando en el fin de semana, mínima de 14 y máxima de 25. Black Eyed Peas ahora. Where is the love?

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12 del mediodía, 38 minutos, liso, about done time. 11.8 la temperatura sigue. Se estancó, no sube, no sale el sol. ¿Nos preparamos para diciembre? ¿Nos preparamos para ver a Ángela Torres con sus dos shows en el Movistar Arena 8 y 9 de diciembre? Espero que ya tengas tus entradas, porque sumó una nueva fecha, ¿eh? Lo agotó y sigue haciendo historia porque en lo que va del 2026... ya hizo Teatro Coliseo, 3 Gran Rex. Es una locura todo el año que está teniendo Angelita Torres. Y quedan algunas entradas disponibles en la página del Movistar Arena, movistararena.com.ar. Y quédate escuchando Metro Power Hit porque vamos a tener sorpresas con Ángela Torres.

0: minutos para llegar a la una de la tarde. Sí, los persas, antes y después.
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0: Bruno Mars. Me gustan las canciones que hace. Me gustaría que venga acá a Argentina. Tuvo su showcito hace un par de días en Miami y se llenó de esos videos en redes sociales. Me dio un poco de FOMO. ¿A vos no?
1: Yo lo vi en La Plata.
0: Ay.
1: Fui con Marina Moroni, una compañera y amiga que tenemos en
0: amiga
1: común.
0: Amiga que queremos mucho.
1: Tomamos el tren en Constitución, estuvo en el Estadio Único.
0: Sí.
1: ¿Qué año fue? No me acuerdo.
0: Habrá sido 2010 y algo.
1: Sí.
0: A ver.
1: 2016, 2017, por ahí anda, no me acuerdo sinceramente. 2018, por ahí, 2017, no me acuerdo.
0: 2017. Dice por acá.
1: Bueno.
0: Noviembre de 2017 en el Estadio Único de La Plata, sí. En su gira mundial 24K Magic World Tour, la canción. Che, podría volver, ¿no? Ya pasó bastante tiempo.
1: El tema con Six Sonic me gusta, que ahí Lucky lo está buscando para ponerlo de fondo.
0: Sí.
1: ¿Cómo era el nombre? No me olvide.
0: Ay, pará, se me fue.
1: Pero... búscalo.
0: Acá, pará.
1: Ya va a venir, dice el doctor Manes.
0: Lo tengo en la punta de la lengua.
1: Bruno Mars, Silk Sonic.
0: Leave the Door Open.
1: Ese mismo. Amo. Leave the Door Open. Qué linda canción. Casi a la una de la tarde. Buenas.
0: Es un temón.
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0: para una cita, ¿no? Como que crea el clima, bien relax.
1: Bueno, puede ¿no? ser. ¿Ya vamos a hablar de las citas?
0: No, no.
1: Sí, puede ser. ¿Qué pones con una
0: cita? ¿Querés hablar de las citas? ¿Tuviste una cita?
1: No hace tanto que no tengo una cita. Nadie me invita. Yo no sé para qué.
0: Mira,
1: los seguidores.
0: De podés invitar vos si querés, ¿eh?
1: Y, pero sí, ¿sabés qué me está pasando últimamente?
0: ¿Qué?
1: Yo mando un
0: terapia.
1: Mensaje. No, o no me lo responden. Ni siquiera me lo abren. Punto número uno.
0: Ah, bueno, pero ahí no tenés que ni siquiera trabajar.
1: Bueno.
0: No te merece esa persona.
1: Punto número dos. Sí. Al otro día aparece la respuesta. Uy, estuve a full.
0: ¿A full de qué?
1: Reciente leo. Y qué sé yo. Entonces. Y mandás, bueno, y viste cuando tenés que remar una charla y no, no hay diálogo, hay solamente pregunta-respuesta. Si yo te digo, Caro, ¿todo bien? ¿Cómo estuvo el día? Y tu respuesta es, bien, tranqui en el laburo. Y ahí muere.
0: Claro, si no te retrucan con, ¿y vos?
1: Claro.
0: No, bájate, amigo.
1: ¿Sabes hace cuánto que no tengo una cita?
0: Ay.
1: Entonces, no me invita a nadie. ¿Yo querés que caiga en la bajeza de pedir al aire, che, alguien que me... porque parezco un salame. No puedo andar mendigando una cita y...
0: No, mendigar amor jamás no, en la vida. No te lo permito.
1: No sé dónde hay que ir a buscar porque no surge. Nadie te invita, nadie te propone, me la paso solo todos los fines de semana. ¿Qué
0: tenés que
1: haga?
0: Entrar en un proceso de castineo.
1: ¿Y cómo hago?
0: Y tenés que salir con varios.
1: ¿Vos decís?
0: Y alguno va a servir.
1: Yo no hago esas cosas, ¿eh? No, eso
0: sí,
1: no se hace.
0: Candela García Fontán ha hecho un casting
1: y ahora
0: está, parece que alguien del casting quedó.
1: Ah, mirá vos, ¿no? A ver la foto ya, el Instagram. Porque
0: acá
1: tenemos que ver la cara.
0: Exposición al aire.
1: Bueno, ahora que mientras ahora
0: no, bueno, pero
1: con...
0: es una técnica que va, ¿eh? 11-50-25-95-10, la técnica para conocer a alguien en estos tiempos de ahora.
1: Que me escriban.
2: Hola,
1: ahora.
2: Hola, Susana.
1: Pensé que ese programa lo vi en vivo, el de Tinelli, año 99. Espectacular.
0: Susana, bueno. ¿Cuándo volverá a la tele, no?
1: Este año dijo que no.
0: No, ya sé.
1: Ella este año dijo que no.
0: Ay,
1: no,
0: me pone,
1: no
0: igual ya termina este año, así que Susana...
1: Sí, le queda un cachito. Pero me acuerdo que un año, tipo en septiembre, apareció con unos especiales. Y bueno, ojalá
0: me encanta,
1: que...
0: Me encanta Susana.
1: Me puse de mal humor porque...
0: ¿Por qué?
1: No, viste que yo siempre estoy de mal humor.
0: Sí.
1: Siempre me pasa algo en la calle.
0: A mí me preocuparía el día que vos estés de buen humor.
1: ¿Te preocuparía el día que estés de buen humor?
0: Sí, porque, o sea, me preocuparía para bien. Porque digo, fuá... Algo bueno le pasó.
1: Es que, ¿viste?
0: Y no me lo está contando.
1: Yo ya tengo poca paciencia con la gente, Carolina Martínez Falco.
0: ¿Qué
1: entonces
0: te hicieron?
1: Todo me fastidia.
0: Ay.
1: Que salir a la calle me fastidia y de
0: sí.
1: pronto que se me. De pronto alguien. ¿Viste cuando estás caminando por la vereda y viene una persona en sentido contrario y ambos amagamos hacer el mismo gesto para corrernos y dejar pasar y hacemos el mismo.
0: Y bailan.
1: Y hacemos un bailecito y queda como re incómoda y haces una risita medio de compromiso. Y, ¿pero por qué se mueve para el mismo lugar que yo? Entonces me pone nervioso eso.
0: Porque para mí en ese momento todos atinamos para nuestra derecha.
1: ¿Entendés? De este lado.
0: Entonces como que vos vas para allá, la otra persona quiere ir para allá, nadie hace derecha-izquierda. ¿Entendés lo que te digo?
1: No.
0: Como que vos siempre para correrte atinás a la derecha.
1: Y pero si la otra también, la otra persona también, vamos para el...
0: para el mismo lado.
1: Claro, no.
0: No, para diferentes lados. Ay,
1: no
0: me estoy enroscando yo
1: sí,
0: sola.
1: Sí, entiendo.
0: La
1: bueno, yo te quería decir es que me fastidia eso, que vos como amagás hacer el mismo movimiento que la otra persona y ambos vamos para el mismo lugar.
0: Sí.
1: Y es como que se van por el lado, para el otro lado, y haces una risita y después, ¿cómo? Bueno, ¿quién deja pasar primero a quién? O la otra que me fastidia mucho, yo voy caminando por la vereda, por ejemplo.
0: Sí.
1: Y de pronto aparece una persona, sale de una puerta. O de
0: un
1: edificio.
0: Camina lento.
1: No, dame que camine lento y que me interrumpe el paso, que camina en la misma velocidad que yo. Entonces, yo lo que hago es acelerar mi velocidad para pasar a esa persona, pero no tengo ganas de caminar más rápido. Lo hago solamente porque no soporto.
0: ¿Vos no querés caminar al lado de esa persona?
1: No me gusta que camine a la misma velocidad que yo, al lado, a la par mía. ¿Por qué hacen eso? Y uno acelera, y encima uno acelera y llegas a la esquina y hay semáforo. ¿Qué pasó? Ah, que se te puso otra vez al lado de la persona.
0: ¿La calle?
1: Y sí, bueno, pero...
0: ¿No querés compartir
1: no
0: espacio?
1: Lugar para ir a caminar.
0: ¿No querés espacio público compartido?
1: Me fastidia mucho.
0: ¿Y en el ascensor cómo haces? Con los vecinos.
1: Detesto, porque cuando más apurado estoy, que yo calculo los 8 minutos exactos que tengo desde la puerta de mi edificio, agarraré el tren.
0: 8 minutos.
1: 8 minutos exactos son.
0: Uy.
1: ¿Qué pasa? Me subo al ascensor y siempre se me frena en el octavo piso. Un vecino que tiene un perro que yo no soporto porque me da miedo y porque además es un perro medio que se te tira encima. Y yo no quiero que
0: juguetón,
1: se me tire encima.
0: Juguetón, y no te gustan los perritos.
1: Una cosa es un juguetón que a mí me da cariño. Este es un juguetón medio
0: turbio,
1: medio violento. Que me da miedo, que me va a morder.
0: Y el dueño no hace nada, no te dice tipo, jaja, no, vení acá.
1: Es
0: pichicho,
1: re bueno,
0: ¿no?
1: Te dicen. Y a mí no me importa que me digas que es bueno. A mí me está poniendo incómodo, entonces, y siempre el ascensor se frena en el octavo y sube este caballero del octavo.
0: ¿No será que te quiere levantar y se fija cuando te vas vos?
1: Vos decís que tiene calculada la hora en la que yo tomo el ascensor.
0: Yo creo que te está. Y que la excusa es el perrito.
1: No creo.
0: Viste que hoy en día para levantar algún perrito, alguna mascota,
1: te
0: el hijo de alguien,
1: o
0: ¿viste?
1: Te hablan de que el auto está funcionando mal.
0: No, para mí, si que vos querés chamullar, salí con un perrito o con un...
1: Sí, yo tenía mi amigo...
0: Con hijo de alguien, y ahí vas a levantar.
1: Perdón, pero la del perro la usa mi amigo, tengo un amigo que ahora ya está lejos, que salía tipo 10:30 de la noche con la excusa de sacar a su perro y era el levante. Tremendo, y encima levantaba.
0: Mirá vos.
1: Y porque la típica charla es, mira, no sé, yo no tengo mascota ni entiendo mucho del mundo mascotero, pero hay como unos comentarios habituales en la gente que tiene mascota, entonces, che, mirá qué come, no sé qué, y esto, y la correa, y la comida, y que no sé cuánto, y cuánto.
0: Y bueno, ahí eso puede terminar en una historia de amor.
1: Se lo llevaba arriba a la casa.
0: Ah, no, qué rápido.
1: Y yo ya te dije que mis amigos son así.
0: Ay, bueno, chicos.
1: No hay tiempo para nada, la vida
0: es
1: una sola.
0: Y vos estás preguntando cómo hacer para levantar, preguntar a tus amigos que la tienen clarísima.
1: Pero yo no tengo mascota, ¿cómo quieres? Que me compre un
0: conejito.
1: Ninguna mascota se puede comprar.
0: No, yo estoy en contra de que se compren mascotas.
1: Tenés razón.
0: No me gusta.
1: Retiro lo dicho, se adopta.
0: Sé que hay gente que lo hace y eso no quiere decir que los traten mal, pero no me gusta comprar por un animal. Hay tantos en la calle y tantos que se pueden adoptar que comprar me parece. No me parece bien.
1: ¿Un Golden Retriever se puede adoptar? Porque yo siento que esos no se consiguen adoptando. ¿Cómo hago?
0: Yo pienso que no, a menos que la persona que lo tenga realmente sea consciente que de que la cría, claro, lo dé en adopción.
1: Claro, un hijito.
0: Pasa que también esas personas, más allá de que yo te digo de que son conscientes, a veces no son conscientes y se abusan de que es un perro de raza.
1: Claro.
0: Y dicen, bueno, yo voy a hacer guita con esto, ¿entendés?
1: Por ejemplo, a mí me gustan mucho los dálmatas. Me encantaría tener soñando, ¿no? Si tuviera un lugar espacioso, un dálmata. Pero ¿dónde consigo un dálmata?
0: Y, no te sabría decir, en algún criadero. Pero bueno, también los criaderos. Ahí.
1: Claro, te tenés que pagar.
0: Sí.
1: Qué cruel todo. Bueno, hablemos de otra cosa, hablemos de cosas lindas mejor. Cambiemos de tema. La cuestión es que hay que hacer casting para conseguir citas.
0: Hay que hacer casting para conseguir citas.
1: Y
0: alguno va a quedar.
1: Y bueno, pero eso.
0: Sí. Sí.
1: @ Nico Maldonado 87, a ver si alguien por lo menos se digna a decirme. A mí me gusta, ¿sabes qué?
0: ¿Cuál sería tu cita perfecta para que la gente ya vaya sabiendo?
1: A mí me decís, che, vamos a ver aviones a las rejas de Aeroparque y yo soy feliz.
0: Ay, tan simple además. Como no, de verdad.
1: Armamos un tapercito con algo dulce o algo salado.
0: Te cocinas un budín, vos, que cocinas también.
1: Un budincito, claro. Yo comiendo pan de calentito de la recién salido de la panadería, soy el hombre más feliz del mundo, ¿eh?
0: Me gusta lo que decís.
1: Y si tenemos jamón y queso de fiambrería, no de supermercado. Porque el de supermercado, viste que viene envasado. No, es una queja, al contrario. Y vos vas a estar de acuerdo con lo que voy a decir. El fiambre del supermercado está como envasado de otra forma y es como que tiene como una... Está como baboso, ¿entendés?
0: Como una capa de plástico, decís.
1: Sí, está como muy grueso, además. A mí me gusta el fiambre que cortan en la fiambrería finito y lo envuelven en ese papel gris.
0: Sí.
1: Bien a la antigua, es lo más rico que hay. Eso.
0: Bien de almacén, de barrio.
1: Eso es lo que quiero decir. El almacén. Aguante los almacenes de barrio, que hay muchos que no se escuchan.
0: Bueno, eso. @ Nico Maldonado 87, ya saben.
1: Ni un follow,
0: cita,
1: ni una,
0: la cita perfecta. La cita perfecta para él es simple. Llévalo a ver aviones. El despegue nada más.
1: Que me hables de aviones, ya está. Ya me estás enamorando.
0: Que pagar un pasaje. Si le querés pagar un pasaje a algún lugar.
1: No me interesa, no me interesa.
0: ¿Qué no te va a interesar? A mí sí me interesa. ¿Cómo,
1: si me regalan algo, por supuesto, cómo no lo voy a aceptar? Es dichoso.
0: Sí.
1: Pero digo, no me interesa eso. Me interesa el sentido del humor. El humor más picante y voy a decirlo en voz baja.
0: A ver, dale, nadie te escucha acá.
1: El humor cancelable me gusta mucho.
0: Ah, el humor negro.
1: Sí.
0: Sos de eso.
1: Sí, me encanta.
0: Ahí va.
1: Que sea medio picante me gusta.
0: Pero te reís de cualquier cosa, sí.
1: Y sí, yo soy medio malo.
0: Sí, ya sabemos.
1: Pero bueno, listo, cierro paréntesis.
0: Sí, no te escucho nadie.
1: Nada, me escucho. ¿Y a vos cómo, qué te gustaría que te invitaran? Porque ya si la situación de que estás arreglando el auto y que viene una persona medio bananera, no va.
0: No sé, algo divertido. Ayer...
1: ¿Ya tuviste una cita ayer?
0: No tuve una cita ayer.
1: Ah, ¿y dijiste ayer?
0: No.
1: Te pusiste
0: ayer
1: colorada.
0: Ayer pasé por un lugar...
1: Tu casa.
0: De... No, ayer fui al cine y viste ese cine que tiene que queda en Belgrano. que tiene...
1: ¿A dónde te metiste?
0: No, pará, el cine, el show que es de Belgrano.
1: Ah, no fui.
0: ¿Nunca fuiste?
1: No, no.
0: Que adentro tiene, o sea, antes de entrar, es como el supermercado. ¿Ubicás el supermercado de la marca C? De colores.
1: Hay dos, el francés y
0: no,
1: el
0: francés. El francés, sí, no, sí. El que te conoce.
1: Sí.
0: El francés. Bueno, vos entras por ahí, tenés el cine y después tenés el lugar de las camas saltarinas.
1: ¿Fuiste a saltar?
0: No, fui al cine, pero me llevas ahí y me recontra divierto.
1: ¿A saltar?
0: Sí, me parece un planazo.
1: ¿Ves? Ahí está.
0: A las camas saltarinas,
1: me gusta.
0: Planazo mal.
1: Son esos lugares que tienen como cubos de,
0: sí.
1: de ¿cómo se llama? Goma espuma.
0: De goma espuma.
1: No, goma espuma.
0: Sí, sí, sí.
1: Y
0: sí,
1: te
0: sí,
1: tirás
0: sí,
1: ahí y sacás la bronca.
0: Sí.
1: Qué lindo eso.
0: Sí, me
1: pensé
0: parece
1: que era
0: divertido.
1: Lejos, tipo por Panamericana eso.
0: No, tenés un montón de lugares.
1: Ah.
0: Tenés un montón de lugares, pero eso me divierte.
1: Che, vamos a saltar un rato y te
0: re,
1: gusta.
0: Vamos a las camas saltarinas.
1: Y después a comer algo que uno gasta energía.
0: Claro.
1: Ah, perfecto.
0: Sí, me gusta
1: sí,
0: ese plan.
1: Sí,
0: con
1: sí,
0: ese
1: sí,
0: plan
1: sí.
0: yo estoy.
1: ¿Ves?
0: Me parece divertido.
1: ¿Ves qué cosas sencillas? A propósito.
0: No está barato quizás, pero bueno.
1: Vi una publicación, mirá, esto como si hubiese sido preparado.
0: A ver.
1: Que una chica ayer posteó en Instagram una suerte de queja porque decía, qué bajón que un hombre te invite a tomar mates a una plaza. Si no les da el bolsillo para gastar 30 lucas en una merienda, chicas, no se acerquen. Algo
0: no,
1: así decía
0: amor.
1: La publicación.
0: Pero si nadie llega a fin de mes,
1: y me quedé pensando y te lo quería consultar.
0: No, no banco lo que dijo ella, la verdad.
1: A propósito de las citas, digo, ¿qué tiene que ver, no? Porque pareciera que una cita es donde hay que uno tiene que gastar.
0: No, no, porque además cuando estás con la persona que te gusta no te importa lo que estás haciendo.
1: Por supuesto.
0: ¿O no?
1: Pero bueno, hay gente que no le cabe, le cabe que te lleven a un lugar caro y pagar. Cuando en realidad una linda cita, justamente puedes ir a una plaza,
0: sí.
1: preparar un tupper como con un budincito, mates.
0: ¿De qué te sirve una cena carísima, lujosa, en el mejor resto de lo que sea, si la otra persona no tiene un gran tema de conversación, si no podés hablar? ¿De
1: si
0: qué
1: no
0: te
1: habla,
0: sirve?
1: ¿No te ha pasado que tenés que remar charlas? Que
0: sí.
1: Se me escapa una palabra.
0: No.
1: Que, bueno, perdón.
0: No.
1: Tampoco
0: no.
1: es una mala.
3: Recalculando.
1: No hay palabras malas. Depende
0: no, ahí es el momento.
1: La subjetividad que le asignemos.
0: Ok. Para mí es el momento en donde le mandas un mensaje a una amiga o haces el falso llamado para irte. O que algo te pasó y basta, de baja la cita. No, pero siempre mis amigas estuvieron alerta por si me llegaba a suceder. De cualquier cosa me escribís y te llamo. Mi hermana también.
1: Ah, ya preparás el terreno porque supones
0: sí,
1: que
0: por
1: puede
0: la duda.
1: Llegar a ocurrir.
0: Yo que sé, salgo por primera vez con este, no sé qué onda. Me da un poco de... Y bueno, cualquier cosa te escribo. Y ahí las amichis siempre presentes por cualquier cosa, ¿viste?
1: Salvo que sea muy grave, y con esto ya vamos redondeando, que
0: sí.
1: es tarde, yo creo que uno la tiene como que pilotear con una sonrisa. Entonces no es que yo en el medio de la cita le voy a decir, che, mirá, no sabes, me llamó un amigo, está grave, está inter... No, yo te la piloteo un ratito, le pongo onda y listo, chao. Ya sé que no es primera y debut y despedida.
0: Bancaría mucho poder decirlo como, la verdad, me estás aburriendo, te agradezco por este momento... Pero me voy a ir.
1: Coincido,
0: me encantaría.
1: Pero es difícil. ¿Cómo le decís a una persona que seguramente viajó?
0: O sea, que erís a la otra persona.
1: Es que
0: y
1: uno
0: no es
1: quiere
0: la idea.
1: Ir.
0: Pobre.
1: Y ponete en el lugar. Si a vos un pibe te dice, che, mirá, Caro, todo bien, pero
0: no.
1: me voy porque sos una pesada. No me gusta lo que estás diciendo.
0: Autoestima, dejó el grupo.
1: Y sí, es
4: no,
1: difícil.
4: Bobo.
1: Es difícil.
4: No,
1: así que bueno, hay que ponerle onda a la vida,
0: chicos. Hay que ponerle onda a la vida. Arroba
1: si nos
0: Nico Maldonado 87, las propuestas para la cita.
1: Nadie,
0: él les va a decir que sí.
1: No me llegó ni estoy mirando el inbox ni una propuesta de
0: pero
1: che.
0: Pero tenés que
1: este
0: ser un poco paciente.
1: Ay,
0: arroba Nico Maldonado 87, le mandan ahí. Hola Nico, te quiero invitar a.
1: Ni uno, estoy dando el F5. Bueno, F5 no estoy acá. Bueno, no
0: tenés
1: importa.
0: Tenés toda la tarde, toda la tarde.
1: Y arroba Caro Martínez FA.
0: Arroba Caro Martínez FA.
1: Nos invitan a hacer algo, nos invitan a tomar una copa.
0: Ah, ¿te querés poner en pedo ya?
1: Yo dije una copa, la copa no significa alcohol.
0: Ay, bueno.
1: Chau.
0: Ay, 11 grados, qué frío, ¿eh? Me robaron la primavera, yo quiero que me la devuelvan. Ya.
1: Un viento ayer.
0: ¿Viste, volaste?
1: Sí.
0: Me voy volando yo porque es tarde.
1: Dale,
0: ¿te quedás
1: dale.
0: En esta
1: me
0: tarde?
1: Me quedo, tengo regalos.
0: Ay, ¿qué tenés?
1: Ah, no te puedo decir.
0: Me quedo escuchando.
1: Atención, mascoteros y mascoteras.
0: Me encanta, ¿hasta qué hora?
1: Hasta las 7 estoy en vivo, como todos los días, si Dios quiere.
0: Ok, gracias por estar del otro lado. Gracias, Luqui, Villita en la puesta en el aire, que anda en redes sociales. Soy Caro Martínez, si Dios quiere, mañana nos despertamos juntos. Va, yo me despierto en mi casa, vos en la tuya, pero...
1: Qué temprano,
0: te hablo a partir de las 7. Sí, ¿te vas a despertar conmigo vos?
1: No, yo quiero dormir.
0: Qué
1: me despiertan los que están pintando el edificio. Harto me tiene.
0: Bueno,
1: igual los amo, ¿eh?
0: Se divinos. Puso de mal humor de igual. Chau.
1: Diego Torres, esto es Alba 95.1. No sé por qué.

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12 grados 6, la sensación térmica, 1 de la tarde, 29 minutos. Buen provecho. Que sea algo rico lo que esté en el tupper. Que sea riquísimo lo que fuiste a buscar a ese lugar de comida por peso de la esquina. Que las empanadas que fuiste también ahí a comprar a la esquina, esa que hay mucha fila porque son económicas, estén ricas y sabrosas. Y digas, che, qué antojo que tenía la de jamón y queso, o la de pollo, la de... Viste que está muy de moda la de cheeseburger ahora también. Bueno, Pingüines en la cama, Ricardo Arjona. Estamos en vivo también en la web, así que conectate con nosotros a través de metropowerhits.com. Esto es Dance Icon, Cake by the Ocean.

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0: Mirá, Caro, lo lindo que me pone por acá, que está en Tucumán escuchando todos los días la radio. Lindas canciones. Bueno, San Miguel 89.1, un beso, amiga. Ariana Grande con Hey There, I Made You Love Me. Y sabes que estamos conectando en el WhatsApp. Dale, escribime ya mismo. ¿Dónde estás? 11 50 25 95 10.
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0: Estado canción de Turf a la 1:45. Parece que Lionel Scaloni estaría dispuesto a continuar como entrenador de la selección argentina, aunque la decisión todavía no fue confirmada oficialmente. Parece y se comenta que la fecha clave será en diciembre, cuando finaliza su actual contrato con la AFA. El técnico ya había dicho que va a cumplir su vínculo y después evaluará qué hacer, pero en la AFA mantienen expectativas, ¿no?, de que siga frente al equipo. En los próximos meses comenzará a definirse el nuevo proyecto, marcado además por el retiro de Leo Messi y también la renovación del plantel. Queremos que siga la escaloneta. O sea, sí, es un sí rotundo, pero uno cómo se va a meter en la vida de la gente. Igual, deseo personal, y creo que vos lo compartís, que siga, dale, que siga un poquito más. Bueno, estamos en vivo en la web en metropowerhits.com con 12 grados 6 de temperatura en la ciudad de Buenos Aires.
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gastar la comida nomás, abrir el paquetito que fuiste a comprar ya a las 2 de la tarde. Buen provecho. 12 grados 6, está fresco, ¿no? Este comienzo de primavera ya irá repuntando, ¿no? A lo largo de la semana. Así que voy a repasar el pronóstico en un toque a ver cómo sigue la cuestión. Mientras tengo a Karol G en un ratito, tenemos también a Fabi Cantilo, 21 Pilots, Tambiónica, Nati Peluso, BTS, Marc Anthony, Harry Styles. Estás en 95.1.

Ay, pero me mandan fotos y videos y no me dicen cómo se llaman ustedes. Amiga, vos que me mandaste de los malfatis con salsa de cuatro quesos, ¿cómo es que te llamás? ¿Que estás en Caseros? Tiene que decir el remitente, así yo les mando un beso. Qué rico que se ve, por favor. ¿Quién más por acá? Alguien que está laburando. No me dejan el nombre. Estás laburando con las aplicaciones. Feliz tarde para todos. ¿Cómo te llamas? ¿Cómo se llaman? Dígame el nombre. Me encanta leerlos y verlos también con foto o video. 11 50 25 95 10.

0: allí a las 2 de la tarde, 13 minutos, 12 grados 6 la temperatura. La escuchaba anoche a Nicole Neumann, viste que incluso se viralizó en las redes lo que dijo, porque sigue amamantando a su hijo Cruz, que tiene 2 años, ¿eh? Contó que su psicólogo le señaló que el nene ya está grandecito para seguir, pero bueno, ella está en proceso de lo que es del destete ahí. Nicole dijo, y ahí con mucho humor se tomó esta cuestión, cómo el pequeño expresa claramente sus pedidos y reflexionó sobre lo emocional que resulta para ella avanzar con esta etapa, aunque bueno, causó revolución, no le decían, che, no está grande, para que le sigas dando, bueno, ¿quiénes somos nosotros para meternos en la vida de la gente? Si le quiere la teta hasta los 10 años, bueno, que lo haga. Problema de la madre, ¿quién soy yo para meterme en esa familia? Cada familia es un mundo, dice el dicho, ¿no?
1: ¿Quiénes son?
0: ¿Quiénes son? ¿Eh? 2 de la tarde, 14 minutos en la Argentina.
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Está manejando por ahí el amigo Alejo, también le mandamos abrazo a Román. Gente de Pilar que nos escucha, gracias, 11-50-25-95-10 con 13 grados 9 de temperatura, cielo parcialmente nublado. Mañana mínima de 7, máxima 18. El jueves mínima de 11, cielo parcialmente nublado, máxima de 23 grados. Era David Bisbal con Vivir Así Es Morir de Amor. 2:27, ¿qué onda vos? ¿Ya comiste? ¿Estás trabajando? ¿Tenés sueño? ¿Tenés fiaca? Hay un alfajorcito de maicena para acompañar este momento tan grato de la tarde. Mientras tanto, 21 Pilots, Ride.

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0: A las 3 y un minuto, y bueno, ya sabes que tenemos dos fechas importantes, ¿no? El 28 de octubre y el 29 también. Nosotros somos Radio Oficial. Así que prestando mucha atención a la radio para las sorpresas, porque lo verás ahí en vivo en el Movistar Arena. Tenés obviamente la venta general habilitada en movistararena.com.ar con todos los medios de pago habilitados. Pero guardate las fechas. 28 de octubre, que se agotó todo. 29, la nueva fecha. Dos shows, para verlo en vivo ahí en el Movistar Arena. Nosotros siendo Radio Oficial, hay que prepararse para disfrutar de Marc Anthony con sus temazos. Qué lindo sonar en todo el mundo, ¿no? Porque estamos ahí en metropowerhits.com.
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0: A propósito, ¿cómo está la temperatura? Está fresco, ¿no? ¿Dónde está la primavera? Que vuelva, o que mejor dicho, que comience como tiene que ser. 13.9 la sensación térmica. Tengo canciones de Dua Lipa, de Ale Sanz, de Juanes, de Katy Perry, de Pet Shop Boys, J Balvin. Quédate por acá, estás en 95.1.

0: Qué linda esta versión en vivo, La Mari y Ricky Martin, tu recuerdo. Hace libre al tránsito lo que había pasado en Libertador y Guaira. Había de ahí una reducción de carril, sentido general, paz por una obstrucción de calzada. Con 13 grados 9 de temperatura a las 3 de la tarde, 14 minutos.
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canción de Juanes en esta tarde es por ti. El cielo está parcialmente nublado, 43% la humedad. Miércoles, mínima 7, máxima 18, algunas nubes. El jueves, 11, la mínima 23, la máxima. Y el viernes, hermoso, mínima de 14, máxima de 25 grados.

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0: Besándote, canción de los decadentes a las 3:42. Bueno, a las 6 de la tarde comienza la venta de entradas para los dos amistosos que la selección argentina jugará en el Monumental. Contra Burkina Faso el 3 de octubre y frente a Benín el 6 de octubre. Partido que va a estar marcando la despedida de Leo Messi con la camiseta argentina. Bueno, esta venta que será exclusivamente online a través de la aplicación Deportic y cada usuario podrá comprar hasta 4 entradas. Los precios van desde 90.000 pesos la Popu hasta 480.000 la platea media de San Martín y también Belgrano, para chicos de 13 a 10 años. La Popu cuesta 29.000 pesos. Y bueno, además esto ya lo sabés, la AFA confirmó que Messi estará solamente en el último amistoso frente a Benín el 6 de octubre. Qué nervios, ¿no? Qué ganas. Vamos a ver cómo, que no colapse la página, te lo pido por favor, que no colapse. Bueno, 14.4 la térmica en la ciudad de Buenos Aires.
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1: Ánimos y fuerza, vamos, que queda un ratito más de laburo, así que pilas, por favor, quizás ya promediando la jornada. Acá estamos en vivo, 4 en punto de la tarde, con 14 grados 4 de sensación térmica. Está fresca la cuestión, todavía no aparece como así luciéndose la primavera. Voy a repasar, no, ahora lo voy a hacer, mira. 7 la mínima para mañana, 18 la máxima con el cielo parcialmente nublado. Y el jueves mínima de 11 y 23 la máxima también con algunas nubes. En un rato Fito Páez, Mika, Sabrina Carpenter, Babasónicos, María Becerra, Take That también. 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

0: Qué buena versión en vivo, Diego Torres y Vicentico en Metro Power Hits 95.1. Usted a las 4 y 12 minutos. Bueno, atención en la calle. Tren Roca, Bosques, vía Quilmes, hay algunas demoras en estos momentos. Y Jujuy, Venezuela, reducción de carril sentido Independencia por un accidente que ocurrió hace pocos minutos.
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Lo leí por ahí, es un merengue que juega con fuego. Se llama Agua la canción, esta colaboración, la quinta a escala global entre Maluma y Shakira. Es un merengue sensual que cruza la energía tropical con una producción contemporánea. La química vocal entre los dos vuelve a ser el centro de la narrativa, esta vez alrededor de una metáfora sencilla y eficaz. Por más agua que necesiten cuando están juntos, todo termina convertido en fuego. Una canción de tensión, coqueteo y también complicidad, que reconoce el ADN de sus primeras colaboraciones sin quedarse en la nostalgia. Qué lindo escuchar esto en Metro Power Hits 95.1, lo nuevo de Maluma y de Shakira, que se llama Agua.

0: cielo parcialmente nublado, 13.2, la temperatura 47%, la humedad. Para mañana mínima de 7, 18 la máxima. Y el cielo parcialmente nublado. El jueves mínima de 11, 23 la máxima. El viernes lindo, mínima de 14, máxima de 25 grados.
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0: Mil Noches, canción de los Airbag a las 4:42. Vos sabés que un estudio demostró que las personas con muchos tatuajes tienen ventajas de personalidad muy marcadas sobre el resto. Bueno, entre los 6 rasgos que se destacan aparecen mayor expresión de la identidad, fortalecimiento emocional, capacidad para procesar experiencias difíciles, conexión simbólica con recuerdos y vínculos, autonomía sobre el propio cuerpo y también una fuerte valoración de la estética y el arte corporal. Además parece que los tatuajes pueden funcionar como una manera de marcar etapas importantes en la vida de una persona, ¿no? Además de resignificar momentos difíciles o transmitir aspectos de la personalidad sin necesidad de decir una palabra. La idea es que, de pronto, tener muchos tatuajes no necesariamente esté relacionado con rebeldía o impulsividad, sino que puede ser una forma de construir y expresar la propia identidad. 13 grados 2 la temperatura, estamos en vivo en la web, en todo el planeta, en Metro Power Hits.
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0: Yo la mi Ariana Grande, ya 7 minutos para las 5. ¿Cómo estamos con el tema de la primavera? Quiero saber eso. ¿Te hace mal? ¿Te hace bien? ¿Te gusta? ¿No te gusta? ¿Sabes una cosa? 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Así que, ya que tengo por acá una bolsa de 7 kilos y medio para tu mascota de alimento que te vas a llevar vos, me mandas un WhatsApp y me decís eso. ¿Te cabe la primavera o te hace mal? ¿Te hace bien o te hace mal? ¿Sos alérgica, sos alérgico o no? ¿Te aprobás o desaprobás la primavera? Contámelo ya en un audio y te llevas este alimento para tu mascota. 11 50 25 95 10.
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Como que necesitamos un poco más de temperatura, ¿no? 13 grados 2 y un poco de viento. ¿Y dónde está la primavera? Claro, acaba de empezar. Paciencia, ansiedad afuera. 5 de la tarde, 2 minutos. Es la vuelta a casa, es el regreso con muy buena música por aquí. Y a eso me refiero, porque tengo a Luis Miguel en un ratito. Tenemos a Maroon 5, tenemos a Romeo Santos, Rauw Alejandro, Michael Jackson, Camila Cabello. Uy, qué lindas canciones para ti, así que feliz regreso, estás en 95.1.

Shivers, canción de Ed Sheeran a las 5 de la tarde, 11 minutos en la vuelta a casa de Buenas Canciones en 95.1. Y te preguntás un ratito, ¿no? ¿Qué onda vos con la primavera? O sea, empezó. Y no es que tenemos, obviamente, 28 grados, 13.2, hay viento, está fresco. ¿Te llevas bien o te llevas mal con la primavera? ¿Te cae bien o te cae mal? ¿La aprobás o la desaprobás? Quiero saberlo en un audio tuyo, en un mensaje de voz. En el 11 50 25 95 10, porque tengo una bolsa de alimentos de 7 kilos y medio para tu mascota. Así que si vos querés esto y querés llevártelo, dale, contame en un audio, mensaje grabado, sí, audio. En el 11 50 25 95 10, a vos te cae bien la primavera o se te tapó la nariz y ya esa pelusa asquerosa que no me puede decir que te gusta. ¿Qué querés que te diga? No, desaprobada totalmente, pero quizás te la bancás y la amás a la primavera. 11 50 25 95 10.

0: 50 25 95 10.
1: Morí de odios porque es lindísimo el clima que hace, los días son espectaculares, pero las alergias me matan.
2: ¿Viste?
1: Mi nombre es Camilo.
2: Cami, te mando un abrazo, viste, es tremendo. Tendrá la nariz tapada, tenemos una cosa así horrible en la garganta. Bueno, 11 50 25 95 10. ¿Te cae bien o te cae mal la primavera? Dale que tengo una bolsa de alimento para tu mascota. Che, noticia de último momento. La Asociación de Fútbol Argentino comunicó un cambio en la fecha de inicio de la venta de entradas para el partido de despedida de Leo Messi con la selección argentina. Los tickets para el encuentro del 6 de octubre ante Benín en el Estadio Monumental, que originalmente debían salir a la venta en un ratito, hoy a las 6 de la tarde, van a estar disponibles a partir de este jueves 24 de septiembre desde las 18, exclusivamente por la web Deportica. Así que si te estabas preparando, tipo corriendo a la pantalla para hacer la fila virtual, lamento decirte que hay que esperar un poco más. Se comienza esto entonces el jueves, no hoy, el jueves a las 6 de la tarde.
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Temperatura cielo algo nublado, suena por acá Romeo Santos. Propuesta indecente, 5:33. Miércoles mínima de 7 grados con el cielo parcialmente nublado, máxima 18. El jueves, a ver, también algunas nubes, mínima de 11 grados, máxima de 23. Va repuntando apenas para el día viernes, no es mucho, pero bueno, algo. 14 la mínima, 25 la máxima que se espera. Qué lindo este tema para volver a casa. Feliz regreso para vos, pilas, dale. Que queda mucho por adelante. 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

0: WhatsApp 11 50 25 95
1: 10. Buenas, acá Adrián de Vicente López.
2: Amigo,
1: a mí me cae pésima la primavera porque soy alérgico. Así que la paso fatal. Moco, congestión, picazón de ojos. Horrible. Pero bueno, nada, me acostumbré ya. Besos, la radio está excelente.
2: Es como la primera parte de la primavera, ¿no? Que te tenés que fumar toda esta porquería, porque pues ya es como que el cuerpo y el organismo se amolda a la situación. No es que estamos acá hasta el verano, y el verano incluso mal. Bueno, no sé, depende de vos, yo te banco. 11 50 25 95 10 te va la primavera, te hace mal, se te tapa la nariz. Quiero saber, en un audio. 11 50 25 95 10 Bruno Mars con I Just Might. 5 de la tarde, 42 minutos. 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

0: canción de No te va a gustar. Ya quedan 10 minutos para las 6 de la tarde. Bueno, los Leones se quedaron con la medalla de oro en los Juegos Suramericanos Santa Fe 2026 tras vencer 3-1 a Chile en la final de hockey sobre césped masculino. Con este triunfo, el seleccionado argentino consiguió el quinto título consecutivo en esta competencia después de los oros de Buenos Aires 2006, Santiago 2014, Cochabamba 2018 y Asunción 2022. Argentina terminó así el torneo invicta y extendió un dominio histórico en los Juegos Suramericanos. Desde su primera participación allá por el 2006, acumula 24 victorias y un empate, claro, sin contar lo que fue la edición de Medellín 2010, en la que los Leones no participaron. Tenemos ahora 13 grados 6 de sensación térmica en la ciudad.
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7: Puede que sea físicamente imposible quedarte quieto a partir de ahora.

La vuelta a casa con buenas canciones ya a las 6 de la tarde, 13 grados 6. La temperatura, ¿cómo vas vos? ¿Qué vas a hacer ahora? ¿Vas a entrenar o vas a dormir? ¿O a preparar la cena ya tan temprano? Dua Lipa, Ricky Martin, Coldplay, Los Abuelos de la Nada, Cerati, Tini en un ratito. Estás en 95.1.

ciudad, hay reporte de demoras en la zona de Quilmes y de Wilde, en la autopista Buenos Aires La Plata, camino a la capital de la provincia. Miren muy a full también Puente Pueyrredón, la 9 de julio sur, lo mismo, la 25 de mayo conectando con Telepiane, muchos autos. ¿Dónde más tenemos un lío? Acá había leído que en Eva Perón y entre Ortiguera y Emilio Mitre hay una reducción de carril sentido Avenida Cura Paligüe por un siniestro que ocurrió hace pocos minutos. 6 y 8 minutos, la vamos a ver a ella en vivo dos días, el 8 de diciembre y el 9 también, Ángela Torres. 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

0: las 6 de la tarde, 14 minutos, en la Vuelta a Casa de 95.1. Notición, porque los testigos de Jehová cambiaron su histórica postura sobre las transfusiones de sangre. Y ahora, cada integrante podrá decidir según su conciencia si recibe o dona glóbulos rojos, glóbulos blancos, plasma o también plaquetas provenientes de otra persona. Este cambio que, bueno, fue anunciado hace poquito, el 18 de septiembre, por lo que es el cuerpo gobernante de la organización. Una modificación que tiene un límite importante. Atención, la transfusión de sangre completa sigue estando prohibida. La nueva decisión también permite que cada fiel decida si dona sangre para que se pueda procesar y también utilizar en esos componentes. El cambio se suma a otra modificación anunciada en marzo, cuando se permitió almacenar la propia sangre para utilizarla posteriormente en tratamientos médicos. Sabes también que estamos en vivo en todo el planeta, en metropowerhits.com, que me encanta escucharte y saber cuál es el plan para hoy. Si la alergia te agarró, si amás la primavera, si la detestás, si la sacás de circulación, ponele 11 50 25 95 10. Un audio, me encantaría escucharte en este momento.
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canción de Karol G a las 6:30 en esta tarde, que tiene 12.4 de temperatura, cielo ligeramente nublado, 50% la humedad. Miércoles mínima 7, máxima 18, cielo parcialmente nublado. El jueves mínima de 11 grados, máxima 23, el cielo parcialmente nublado. Y el viernes mínima de 14, máxima de 25. 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

0: los egresos de la capital federal. Te contaba recién el acceso este con muchos autos. Tenemos también un corte total por operativo de bomberos en French y Ascuénaga. Lo presente, muchos autos también en autopista Buenos Aires-La Plata, marcha lenta en la zona de Quilmes. 6:39 en esta tarde, Greenpeace Argentina anuncia a los artistas que van a estar participando de esta nueva edición el 14 de noviembre en Parque de la Ciudad. Charlotte DeWitt, Fisher, Hugely, The Bless, Madonna, entre otros iconos de la música global que van a estar formando parte de la próxima edición local del festival de música electrónica más importante del mundo, con la producción de Phoenix Entertainment. Las entradas están disponibles ya mismo a través de venti.com.ar.
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0: abrazo grande a Camilo Torres, últimos tres números del documento 057 que ya tiene su bolsa de alimento de 7 kilos y medio. Gracias a todos los que fueron sumándose y participando. Mirá que hay más de estos premios, te aviso, todos los días tenemos sorpresas para ti. Así que bancanos, que le ponemos la mejor en la vuelta a casa. 6 y 47, canción de Guasones en 95.1, Reyes de la Noche.
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0: Qué temazo para ir a casa, ¿eh? George Harrison, Got My Mind Set On You, ya 5 minutos para las 7 de la tarde. Está fresco, ¿no? Necesitamos, ya nos hablaron tanto de la primavera que queremos calor. 12 grados 4 la temperatura, cielo ligeramente nublado. Mínima de 7 para mañana, 18 la máxima. El jueves mínima de 11, máxima de 23. El viernes repunta con mínima de 14, máxima de 25 grados. Michelle Quispe en la puesta en el aire, Lula en la edición. Agus Juárez más que lista, ese va a quedar contigo para seguir compartiendo canciones. Soy Nico Maldonado. Seguís en vivo también en metropowerhits.com.
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en todo el país, 12 grados en la ciudad de Buenos Aires. Hola, hola, bienvenido y bienvenida. Es martes, segundo día de la semana. ¿Cómo cuesta, no? Y encima que este frío no se quiere ir y está medio feo. Pero bueno, mira, tenemos las mejores canciones para acompañarte en tu regreso a casa como corresponde. Y en esta hora llega Maluma, Madonna, Los Tipitos y muchos artistas más. Soy Au Juárez y estás en 95.1.

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minutos, pasaron de las 7 de la tarde. Lo que suena es Sabrina Carpenter, Manchild, en Metro Power Hits. 12 grados en la ciudad de Buenos Aires. 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Acá seguimos con las mejores canciones. Llega David Bisbal. Esto es Ave María.

0: Escuchamos lo nuevo de Maluma y Shakira. Esto es Agua, sonando en Metro Power Hits. Bueno, Maluma anda imparable, ¿eh? En menos de un mes se juntó con dos gigantes. Primero Beyoncé y ahora acaba de lanzar Agua junto a Shakira. Un merengue sensual y tropical que habla de cómo la química entre ellos siempre termina en fuego. Y ya es la quinta vez que colaboran después de éxitos como Chantaje y Clandestino, demostrando que esa amistad y dupla musical sigue más fuerte que nunca. Y se siente, ¿eh? Porque el tema está buenísimo. 7 de la tarde, 16 minutos, 11 grados en la ciudad de Buenos Aires. Acá estamos, acá seguimos con las mejores canciones en este segundo día de la semana.
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Vamos a repasar el estado del tránsito. Bueno, en acceso oeste hubo un choque en Ituzaingó, kilómetro 27, sentido a la ciudad, entre dos vehículos, y está la banquina derecha reducida, así que hay algunas demoras por ahí. Autopista Buenos Aires-La Plata y reducción de calzada desde el kilómetro 11.8 hasta el kilómetro 10.5, sentido a la ciudad, por trabajos de repavimentación. 11 grados en la ciudad de Buenos Aires, cielo despejado. Mañana miércoles, mínima 7, máxima 18 y cielo parcialmente nublado. Ahora llega Madonna, esto es Sorry.

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0: canción de Taylor Swift, I Knew It, I Knew You, sonando en Metro Power Hits. Cuando faltan ya casi 20 minutos para las 8 de la noche. 11 50 25 95 10 es nuestro WhatsApp. Ahí podés mandarnos tu mensajito. Yo quiero saber cómo viene tu semana, si arrancaste bien, si está siendo pesado. Bueno, contame todo por ahí, dale. 11 50 25 95 10. 11 grados en la ciudad de Buenos Aires, cielo despejado. Y quédate, porque hay más canciones por delante.
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0: Flor Nera, sonando en Metro Power Hits. 15 minutos faltan para las 8 de la noche y te cuento que la AFA cambió a último momento la fecha de venta de entradas para la despedida de Lionel Messi. Los tickets para los partidos ante Burkina Faso el 3 de octubre y Benín el 6 de octubre en el Monumental finalmente van a estar disponibles el jueves 24 de septiembre desde las 18 horas, exclusivamente por Deportic. El cambio se conoció apenas unas horas antes de la fecha que estaba prevista originalmente. Para el partido ante Benín, que será la última presentación de Messi con la selección en el país, los precios van desde 90 mil pesos la popular hasta 480 mil la platea media San Martín y Belgrano. También hay entradas para menores de 3 a 10 años desde los 29 mil pesos.
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0: Rehab sonando en Metro Power Hits. 2 minutos ya faltan para las 8 de la noche y viene complicada la calle en este regreso a casa. Autopista Richeri y autopista Jorge Newbery, hay tránsito intenso en ambos sentidos. Autopista E6 a Cañuelas, tránsito normal por el momento en ambos sentidos. El tren Sarmiento ya completa recorrido entre cabeceras con demoras y cancelaciones. 11 grados en la ciudad de Buenos Aires, cielo despejado y mañana miércoles, ya mitad de semana, más cerca del fin de mínima 7, máxima 18 y cielo parcialmente nublado.
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En todo el país, 11 grados en la ciudad de Buenos Aires y abrimos una nueva hora en este martes, segundo día de la semana. ¿Cómo viene tu día? ¿Ya estás en casa? ¿Fuiste a entrenar hoy? Si no fuiste, tenés tiempo, ¿eh? Estás a tiempo de ir a entrenar, ponete las zapatillas y anda y move ese cuerpito acá mientras te pasamos las mejores canciones. Mira, llega Fito Páez, Tambiónica, Saiko y muchos artistas más. Soy Au Juárez, quédate en 95.1.

0: I Need, sonando en Metro Power Hits. 9 minutos pasan de las 8 de la noche. 11 50 25 95 10 es nuestro WhatsApp. Quiero que me cuentes cómo viene tu semana, cómo viene tu día, tu segundo día de la semana. A ver, hola.
1: Hola, acá Sofi, escuchándolos desde el auto. Estoy en un semáforo parada. Y la semana viene bien, semana corta, porque ayer fue el día del estudiante y como soy docente tuve el día libre. Así que les mando un beso muy grande y gracias por la música que pasa.
0: Qué lindo, grande Sofi. Feliz día ahí a todos los estudiantes y las estudiantes del día de ayer. Bueno, me encanta este mensaje. 11 50 25 95 10, si vos querés sumarte también, es a través de nuestro WhatsApp. Podés mandar tu mensajito o tu audio y salís en vivo. 11 grados en la ciudad de Buenos Aires. Es martes, sí, es martes. Cuesta un poquito más que el lunes, pero acá tenemos las mejores canciones para seguir acompañándote en este segundo día de la semana. Ahora llega Alejandro Sanz a Metro Power Hits. Esto es Cuando Nadie Me Ve.

0: Power Hits. 17 minutos pasaron de las 8 de la noche y atención porque el gobierno confirmó que el lunes 9 de noviembre será feriado nacional en todo el país por la visita del Papa a la Argentina. Ese día el pontífice celebrará una misa a las 11:30 frente al Monumento a los Españoles, ahí en Palermo, como parte de su visita al país entre el 8 y el 11 de noviembre. Y además habrá feriados limitados a las jurisdicciones donde estará el Papa. El martes 10 en Córdoba y el miércoles 11 en la provincia de Buenos Aires. Ese miércoles el Papa visitará el complejo penitenciario de Devoto y luego va a celebrar una misa en la Basílica de Luján antes de partir hacia Lima. 11 grados en la ciudad de Buenos Aires.
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0: Ángela Torres y su nueva canción, Torpe, sonando en Metro Power Hits. Ella anunció su segundo Movistar Arena para el próximo 8 de diciembre, porque agotó todo para el día 9, así que por eso sumó esta nueva fecha y sigue haciendo historia, ¿eh? En 7 meses nada más, Ángela Torres agotó 2 teatros Margarita Xirgu, un teatro Coliseo y 3 Gran Rex. Las entradas están disponibles, ¿eh? Quedan muy poquitas para el 8 de diciembre a través de movistararena.com.ar. Y como siempre te decimos, quédate escuchando Metro Power Hits, porque por supuesto que acá tenemos muchas sorpresas para vos.
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0: De calzada desde el kilómetro 29.4 hasta el kilómetro 30.2 sentido a La Plata por tareas de repavimentación. 9 grados en la ciudad de Buenos Aires, cada vez más frío, pero va a subir un poco la temperatura. El miércoles mínima 7, máxima 18, y el jueves ya tenemos una máxima de 23 y una mínima de 11 grados.
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0: Ratones Paranoicos, Andrés Calamaro, para siempre, sonando en Metro Power Hits. 15 minutos faltan para las 9 de la noche. ¿Y qué pasa con Scaloni? ¿Sigue o no sigue en la selección argentina? Bueno, dio una señal positiva sobre su continuidad y quedó abierto a negociar una renovación con la AFA, cuyo contrato actual termina en diciembre. La dirigencia ya le presentó dos propuestas y aunque todavía no hay acuerdo firmado, Scaloni estaría dispuesto a avanzar con las conversaciones. Y además, la lista para los próximos amistosos muestra que Scaloni ya trabaja pensando en el futuro con varios jugadores jóvenes que podrían tener sus primeros minutos y otros que quedaron cerca de integrar el plantel del Mundial. Así que la idea es empezar a preparar el recambio de cara a la Copa América 2028 y el Mundial 2030.
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0: That I Made You Love Me, sonando en Metro Power Hits. 2 minutos, faltan nada más para las 9 de la noche, 9 grados en la ciudad de Buenos Aires. 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
1: 9 de la noche en todo el país, 9 grados en la ciudad de Buenos Aires. Nueva hora que abrimos en este martes con las mejores canciones. Llega Thalía, Abel Pintos, Tracy Chapman y muchos.